0: Recorrido informativo por las regiones.
1: A 4 días del terremoto en el occidente colombiano, los organismos de socorro no pierden la esperanza de continuar recuperando sobrevivientes de entre los escombros. 5 civiles y 8 soldados heridos y más de 1,000 personas confinadas en el corregimiento de Ortega, en Cajibío, Cauca, dejan enfrentamientos entre la Fuerza Pública y la columna Jaime Martínez de las disidencias. Un vendaval en el municipio de Ricaurte, en

0: golpean a millones de personas. El calor más intenso se espera en el oeste y el sur de ese continente. El Banco Mundial anuncia un desembolso de 200 millones de dólares en ayuda de emergencia para Colombia tras el terremoto del pasado lunes.
1: Los titulares del deporte.
0: El presidente de la Dimayor, Carlos Mario Zuluaga, anuncia que hará una asamblea extraordinaria para plantear un cambio en el formato del campeonato debido a la situación que se vive por el terremoto en el país.
1: Avance.

0: avance de las notas culturales.
1: La edición 58 del tradicional torneo internacional del Joropo en el Meta tendrá un componente humanitario con recolección de alimentos y artículos de aseo para los damnificados por el terremoto. Bienvenidos.
2: Esta es la noticia hoy.
3: 12 del día, 5 minutos, desarrollamos la información en Meridiano 90. Iniciamos en el departamento del Chocó, donde está el señor presidente de la República. Pero antes, saludo a mi compañera en la mesa de trabajo, Andrea Bejarano. Muy buenas tardes, Andrea.
4: Manuel, a todos nuestros oyentes que están conectados a través de Radio Nacional de Colombia, muy buenas tardes. Hoy viernes 14 de agosto y justamente arrancamos nuestro noticiero con esa que es la

Buena tarde, Andrea, para usted. Buena tarde, por supuesto, Manuel, y a todos nuestros televidentes. Así es, en estos momentos nos encontramos en el comando de policía del departamento del Chocó, donde a esta hora esperamos al señor presidente de la República, Abelardo de la Espriella, aquí en la plazoleta central de este lugar. Él se encuentra en el puesto de mando unificado con las autoridades civiles y militares de este territorio, realizando un balance después de hacer todo un recorrido por diferentes puntos donde se desarrolló esta tragedia del día lunes 10 de agosto. Primero, el presidente estuvo en la Universidad Tecnológica del Chocó, realizó ese recorrido, luego pasó al barrio Medrano, estuvo allí en el colegio, en la institución educativa Carrasquilla Industrial, donde pues las autoridades de esta institución le pudieron mostrar cómo han sido pues la situación precisamente de emergencia en este colegio, pero igualmente

0: quiere decir, nosotros tenemos certeza de qué entregamos, por qué cantidad y para cuáles días.
1: ¿Y a dónde exactamente?
0: Exacto, y lo que viene en otro tipo de formato que no sea la minuta, nosotros no tenemos esa claridad. Entonces necesitamos la claridad de saber cada cuánto tenemos que atender. Ese orden nos permite que la gente no se nos quede desprotegida. Así que en cuanto se pueda, que la unidad también nos remita a los municipios y acá,
1: no,
0: es muy importante.
1: Que ustedes me digan, hace 5 días nos dijeron necesitamos esto, sí. Hemos enviado todo lo que han pedido.
0: Sí.
1: Si necesitan más cosas, si necesitan más ayuda, lo hacemos inmediatamente.
0: De acuerdo.
1: ¿Qué ha pasado con la remoción de escombros y para cuándo se tiene?
0: Estamos cortos de maquinaria. Ayer que vino el señor vicepresidente, bueno, antes de ayer en realidad, y estuvo conmigo en los municipios ayer, y el señor ministro del Interior, los señores alcaldes, que además tuvimos una muy buena estrategia, de que vinieron todos los de la subregión San Juan a un punto, todos los de la subregión Baudó a un punto y los de La Trato aquí. Entonces todos pudimos manifestar lo de urgencia, y se lo digo con honestidad, se resume en 4 puntos: maquinaria amarilla para remoción, tanques de agua.

Lamentablemente en aumento, de acuerdo con el último reporte oficial emitido hace pocos minutos por la Unidad Nacional para la Gestión del Riesgo, el sismo ya del pasado lunes deja un saldo de 135.179 personas damnificadas pertenecientes a más de 56.000 familias. La tragedia se ha extendido a lo largo de 15 departamentos y 437 municipios. En cuanto a las vidas humanas, el balance oficial confirma, como usted lo mencionaba, 287 personas fallecidas, 3.975 heridos, 378 personas continúan desaparecidas, mientras los organismos de socorro trabajan a contrarreloj y han logrado rescatar con vida también a 354 personas entre los escombros.

0: El reporte desde la capital del país, informó Jan Ramírez.
1: Gracias, Yang. 12 del mediodía, 13 minutos. Les contamos a esta hora que el presidente Abelardo de la Espriella convocó al sector privado para iniciar la etapa de reconstrucción de las zonas devastadas por el terremoto. El Ministerio de Vivienda ya definió ese plan para atender a los damnificados. ¿De qué se trata, Luis Ernesto Caicedo? Adelante.
2: ¿Qué tal, Andrea? Muy buenas tardes a la audiencia de Radio Nacional de Colombia. Permítame primero, vamos con las declaraciones que acaba de entregar el presidente Abelardo de la Espriella. Recordemos que inició su agenda desde muy temprano, desde las 9 de la mañana, allí con la gobernadora del Chocó, Nubia Carolina Córdoba. Allí el mandatario estuvo recorriendo las zonas más afectadas.

0: parte del sector. Este es un momento histórico que requiere del concurso de todos los colombianos. Esta tragedia no la vamos a superar solos como gobierno. Necesitamos a la empresa privada para reconstruir entre todos a Colombia. Le pedí al señor ministro que presentara un plan para que el sector privado de la construcción se vinculara a esta iniciativa. Debo reconocer públicamente que han acudido todos y le hemos propuesto un plan al sector, un plan que vamos a articular juntos.
1: El ministro de Vivienda, Jaime Beltrán, entregó algunas pistas de lo que será la acción inmediata del gobierno nacional para atender a los damnificados, especialmente a los que están en albergues. Habló de subsidios de arrendamiento, evitar que estas personas paguen servicios públicos durante aproximadamente unos 3 meses, y también hizo un llamado para instalar lo que llama un banco de materiales de construcción, para que ya la propia comunidad, en comparación

0: política con eso va al infierno.
1: No tiene perdón de Dios.
0: No tiene perdón de Dios. Va al infierno. Porque eso es la necesidad de la gente. No se puede hacer política con eso. Materiales para el que lo necesita. Estamos
2: para todos.
0: Estamos listos y claros en eso, ¿no?
3: Sí, señor.
0: Entonces, si político que llegue a hacer eso, ustedes nos cuentan y nosotros mismos, vea, lo cogemos y tome.
4: Así
2: debe ser,
4: ministro. Desde el primer día se ha dicho.
5: Es el gabinete del presidente Abelardo de la Espriella que se encuentra en el territorio en Buenaventura,

0: desbordada en todo el país,
1: sí,
0: para con los damnificados que ha dejado esa tragedia allí en el occidente. Continúa aumentando la cifra de los damnificados, pero también de las ayudas desde los sectores empresariales. En el Congreso de la ANDI se habla ya de más de 50 mil millones de pesos recolectados entre los empresarios colombianos para aportar granitos de arena a ayudar a todos estos damnificados, Andrea.
1: Manuel, el llamado es a la solidaridad, independientemente de la cartera, de las instituciones, de los sectores. En este caso, pues, coincide con el Congreso de la ANDI que se está realizando y de hecho termina hoy en el Centro de Convenciones de Cartagena de Indias. Allí el Congreso Empresarial Colombiano ha tenido una campaña que se llama Empresas Unidas por Colombia. Pues bien, esta campaña ya lleva 50.751 millones.

0: La Andy, que ya supera, como le mencionaba Manuel, los 50 mil millones de pesos para la atención humanitaria y la reconstrucción en el país.
1: Gracias, Andrea. 12 del día y 28 minutos. Avanzamos con las noticias. Continuamos con el tema del temblor y los efectos, el terremoto, los efectos que se han dado desde la administradora de los recursos del Sistema General de Seguridad Social en Salud, la ADRES. Se está reiterando que el proceso

soldados de la Libertad de Manizales y 90 reclusos de Pereira fueron trasladados, como usted lo decía, hacia otros centros penitenciarios en todo el territorio nacional. Esto debido a las afectaciones que dejó el terremoto de 7,4 registrado el pasado lunes y pues los daños que este generó en la infraestructura de los establecimientos. Pues bien, según lo informado por las autoridades judiciales, los daños críticos en los

Es a este departamento Desarrollo, Progreso y Futuro. En el gobierno nacional, el Chocó tiene dolientes. Voy a estar viniendo muy seguido, voy a estar muy atento a las obras que tenemos que hacer, a las viviendas que tenemos que construir y reparar para ayudarles a tantas víctimas de este desastre natural. El Chocó no está solo. El Chocó

Ya en el departamento del Chocó no tenemos desaparecidos, tenemos un saldo trágico de 13 personas muertas. Nuestra solidaridad con sus familias, nuestro corazón y nuestras oraciones están con ellos. No puedo despedirme sin dejar de agradecer a los héroes de la patria, soldados y policías, a los miembros de la Defensa Civil, del Cuerpo de Bomberos, de la Cruz Roja, a los miembros de la Iglesia, a los hermanos cristianos, a todos los

0: infraestructura. Ahora, con el acompañamiento debido de los expertos en infraestructura, vamos a comenzar a reconstruir nuestro departamento.
1: Así es.
0: Esa es la tarea más grande, presidente, y saber que lo tenemos a usted acompañándonos realmente es un mensaje de esperanza para el departamento del Chocó. Seguiremos trabajando, estamos ya en la tarea de atender, en la tarea de reconstruirnos, y como usted lo dijo, sé que juntos saldremos adelante. Muchas gracias.
1: Gracias. Gracias. Que Dios bendiga al Chocó. Gracias.
2: 12:43 minutos, la declaración del señor presidente de la República, Abelardo de la Esprilla, allí desde Quibdó, acompañado por la primera dama de la nación y por la gobernadora del departamento del Chocó. Anuncios, grandes anuncios del presidente allí desde el Chocó, Luis Caicedo.
3: La noticia es que designará un gerente especial para articular

rastros de vida, señales de vida, no solamente humana, sino también animal, en varios de los edificios que han colapsado a raíz de este terremoto de 7.4, pero también hay que decir que en varios puntos de la ciudad ya se cancelaron las labores de búsqueda porque han encontrado a sus desaparecidos y los que se registraban en esos lugares pues ya han sido ubicados en varios puntos de la ciudad, especialmente en el refugio, en el barrio Refugio, en donde dos edificios estaban colapsados. También en otra parte, específicamente en todo este sector de Capri, todavía aquí en donde nos encontramos en este momento, en Torres de Limonar, que ha sido uno de los edificios con mayores desaparecidos. Hasta esta mañana pues se había registrado también el encuentro de otro cuerpo y están también buscando más señales de vida. Se dice que se han escuchado ruidos, así que siguen las labores de búsqueda. Han quitado también la maquinaria pesada para evitar colapsar más las partes de abajo.

0: también muchas carpas, colchonetas, herramientas y alimentos para perros y gatos, entre otros insumos fundamentales. También se recuerda que se siguen necesitando pañales, kits de aseo y elementos de higiene personal fundamentales para atender las primeras necesidades de estas comunidades afectadas. Y por último, la Gobernación del Valle mencionó que los municipios más afectados son Alcalá, Anserma Nuevo, Argelia, Bolívar, Caicedonia, El Águila, La Unión, La Victoria, Obando, Roldanillo, Sevilla, Toro, Ulloa, Versalles, Zarzal, Andalucía, Bugalagrande, Calima del Darién, Ginebra, Río Frío, San Pedro, Yotoco, El Cerrito, Jamundí, La Cumbre, Palmira, Viges, Yumbo, Buenaventura, Dagua y Cali. Este es el reporte que tenemos a esta hora de la tarde aquí desde la capital del Valle del Cauca.
1: 12 del mediodía, 51 minutos. Gracias, Angie.

Hacen un llamado a quienes hayan encontrado mascotas extraviadas a reportarlas, tomarles fotografías y, si es posible, brindarles un hogar de paso mientras se logra ubicar a sus familiares. Pues estos reportes son fundamentales para facilitar el reencuentro de los animalitos con sus protectores, con sus cuidadores, y por eso también han implementado una línea de adopciones para los animales, y es 316-631-8063. Este número es solo para mensajes de WhatsApp, lo repito, 316-631-8063. También está la línea de atención de WhatsApp, 318-275-0101, de lunes a viernes de 6 de la mañana a 6 de la tarde. Los sábados, domingos y festivos, la atención es de 8 de la mañana a 5 de la tarde. También han dado a conocer la línea de policía.

0: subsidio que se va a dar de arriendo pueda realmente ser una salida para que estas familias, pero vamos a actuar con toda contundencia para que estos usureros no se aprovechen de la calamidad.
1: Las autoridades recuerdan que el balance sigue siendo preliminar y que las cifras de damnificados pueden aumentar a medida que los equipos técnicos lleguen a las zonas rurales y terminen los censos. La prioridad, dicen las entidades de gestión de riesgo, es pasar de los primeros reportes a un diagnóstico completo que permita definir las ayudas para todos ellos. Manuel.
2: Gracias, Paula, desde Manizales. Yo le recibo aquí en Bogotá, en Radio Nacional de Colombia, la cabina principal. Vamos a una pequeña pausa y ya regresamos. 1:00 p.m. Esto es Radio Nacional de Colombia.
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0: Incluso cuando se suponía que tenía miedo, Spielberg pensó que era demasiado joven para tomarse el papel en serio, pero aún así reconoció algo especial en ella, así que le pidió que volviera para otra audición y esta vez que trajera consigo un libro de cuentos de terror. También le pidió que gritara, así que ella gritó y gritó hasta que empezó a llorar. Esta audición le dio el papel de Carol Ann.
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2: Una de la tarde.